0: querida.
1: Ah,
0: caramba, ¿no?
1: Está este vestidito, my causa.
0: Claro, está ese vestidito muy querido.
1: ¿Para dónde voy?
0: Oye, ¿para dónde?
1: Pues para el cumpleaños del burrito.
0: Oye, qué rica esa vaina, oye, rumba entonces. No freguemos entonces. Oye, ¿por qué no vamos?
1: Pues vamos, pues. Lo que a mí me preocupa es que yo soy cola en la fiesta.
0: No importa, nos colamos dos o tres. Yo voy a ir con mi compañero Wilson.
1: Vamos, pues, vamos.

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0: ¡Adiós, abuelo Candelario!
1: ¡Hasta luego, mija! ¡Y tengan cuidado!
0: ¡Saludes a la siembra y a mamá Jacinta!
1: ¡Por supuesto!
2: ¡Juguemos al juego que nos enseñó el abuelo!
0: ¡Ay, sí! ¡Juguemos! Sí.

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2: 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Vamos a comer chontaduro, vamos. 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
3: ¿Qué vestido que trae? Bueno, chontaduro, va. Llegó el vestido que trae.